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Es la hora cero. En una presentación en Londres, en la década del 50, Fitzgerald se presentó con una banda de jazz liderada por el trompetista Dizzy Gillespie. Durante la presentación, su vestido se rasgó, dejándola expuesta en el escenario. Sin embargo, en lugar de detener la actuación, se mantuvo profesional y continuó cantando sin interrupciones, sosteniendo su vestido con una mano. 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

Es la hora 1:07. La escena ha sido retratada mil veces e incluso ha sido llevada a la pantalla. Forma parte de la mitología del jazz moderno. Parker lleva varios meses en Los Ángeles, donde no consigue sus imprescindibles dosis de morfina o heroína. Trata de calmar a la bestia consumiendo enormes cantidades de alcohol. Su bajada a los infiernos culmina el 29 de julio de 1946, durante una sesión de grabación en la que, entre otros temas, se registra la balada Loverman. Burr se tambalea en el estudio. Su fraseo es irregular y vacilante, y a duras penas consigue finalizar la pieza. El resultado final es patético. El retrato de Dorian Gray de un genio musical. Esa misma noche, incendiaría la habitación de su hotel y sería recluido en el Camarillo State Hospital de California. 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

Es la hora 2:07. Relata el saxofonista Stan Getz en el autobús durante una gira del famoso Jazz at the Philharmonic del productor Norman Granz. El saxofonista Sonny Stitt toma su instrumento y comienza a ir y venir tocando todos los arreglos posibles en el estilo parkeriano que dominaba, a fin de impresionar a sus compañeros, pero nadie le hacía demasiado caso. Al finalizar, se dirige a Lester Young y le pregunta: «Hey, Press, ¿qué te parece?». Lester, con los ojos medio entornados y en ese lenguaje suyo tan personal que lo caracterizaba, le contesta: «Muy bien, Lady Stitt, pero ¿me podrías cantar una canción?». 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

Es la hora 4:02. El saxofonista Paul González tenía problemas con el alcohol y las drogas. En una ocasión tenía que tocar un solo y estaba dormido en el escenario. Lo despertaron, caminó sobre la tarima para ponerse al frente en el momento en el que el violinista Ray Nance acababa de intervenir y la gente lo aplaudía. En ese momento, González despertó y creyó que los aplausos eran para él, así que convencido de que ya lo había hecho, regresó a su sitio sin tocar el solo. 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

la hora 5, 2 minutos. El inquieto trompetista Miles Davis, a mediados de los años 60, valoraba la introducción de instrumentos eléctricos en su conjunto, sabiendo que su antiguo saxofonista y amigo, Cannonball Adderley, actuaba una noche en Ciudad de México con su grupo y que el pianista del mismo, Joe Zawinul, tocaría un teclado eléctrico, se sube a un avión de Nueva York a México con la única idea de comprobar el resultado del experimento musical. Con tan mala fortuna que esa noche hay un apagón en toda la ciudad y Zawinul tiene que tocar el piano acústico. Miles protestó, cuenta Zawinul. Oye amigo, me vine para aquí bañado y perfumado y el maldito piano no funciona. 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
3: ¿Qué tal? Muy buenas tardes y bienvenidos a esta nueva emisión de la tarde de Blacky 89.1 en este lunes 20 de julio del 2026. Las 3 de la tarde, un minuto en todo el país y en estos momentos la temperatura en la ciudad de Buenos Aires 13 grados 2 décimas. Hasta las 9 de la noche te vamos a acompañar con toda la información y, por supuesto, con lo mejor del jazz nacional e internacional. Te cuento que en los controles nos acompaña, como siempre, Hernán Gómez y quien te habla es Lucas Boltrino.
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3: En esta primera hora de clásicos vamos a escuchar a Nina Simone, Nancy Wilson, Rod Stewart, Miles Davis y muchos artistas más en la única radio de jazz de Buenos Aires.

0: eran Jim Hall y Jerry Mulligan en Blackie 89.1, All the Things You Are.
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0: Atención automovilistas, hay un corte parcial en Directorio y Torne por un incidente vial, al igual que en Alberti y Cochabamba. Por otro lado, ya se liberó la traza en Paseo Colón y Carlos Calvo tras un operativo policial. En cuanto a los servicios, el tren Mitre circula con demoras en los ramales José León Suárez y Bartolomé Mitre. Además, la estación Tribunales de la línea D del subte se encuentra cerrada por obras. El resto de las líneas de trenes, subtes y el premetro circulan a horario.
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0: Escuchabas en Blackie 89.1 Miles Davis, Florence sur les Champs-Élysées. 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

0: En Blackie 89.1 pasaba Sergio Wagner, Lance.
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0: Para lo que resta de este lunes, se espera que continúen algunas lloviznas sobre la ciudad. Mañana martes se espera que continúen algunas lloviznas durante la madrugada y que vaya mejorando durante el resto del día, con una mínima estimada en 10 grados y una máxima de 14. Por último, este miércoles se espera una jornada con cielo mayormente nublado durante la mañana y cielo parcialmente nublado hacia la tarde-noche, y en este caso con una mínima estimada en 8 grados y una máxima de 13. A las 3 de la tarde, 32 minutos, la temperatura en la ciudad de Buenos Aires es de 13 grados 9 décimas, la humedad 79%, cielo cubierto con llovizna.
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0: En el Jazz Now de esta hora, en Blackie 89.1, La Quilla Benjamin, Hiromi y Chris Potter, Flame Keeper.
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0: Y es momento de las primeras recomendaciones para que ya cortes la semana con el mejor jazz en vivo. Mañana martes a las 13 horas estará la pequeña Big Band con un espectáculo para grandes y chicos en Bebop Club, Uriarte 1658 en el barrio de Palermo. En tanto, también mañana martes, pero a las 21 horas, estarán Brother Bastos y Camilo Sender con un ciclo homenaje a la música popular brasileña en la Biblioteca Café. Marcelo Torcuato de Alvear, 1155 en el barrio de Retiro. Si querés tener la agenda más importante del jazz de Buenos Aires, podés encontrarla en nuestra página blackyfm.com.ar/agenda.
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0: En el Blackie cover de esta hora pasaba Jamie Callum, Don't Stop the Music. Y uno de los shows que Blackie va a presenciar en el Festival de Jazz de Barcelona junto a una ganadora es Marcus Miller presentando el ciclo We Want Miles, recordando la histórica edición del festival de 1989, en donde el icónico trompetista daría un espectáculo memorable. Ese año, The Project acababa de tomar las riendas del festival y decidió que Miles toque en el Palau del Sport de Barcelona a sus 63 años y en el final de su carrera, pero aún con la chispa que lo hizo tan único. Para muchos que lo vieron en vivo, fue el concierto de sus vidas y para el festival fue la señal de que la nueva etapa iba a estar a la altura. 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
2: Tony Bennett, George Benson, Kenny Barrell, José James y muchos artistas más en la única radio de jazz de Buenos Aires.

0: Las 4 de la tarde, 12 minutos, y escuchabas en Blackie 89.1 Michelle Petrucciani, So What. 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
0: Atención automovilistas, hay un corte parcial en San Juan y Sánchez de Loria por un operativo de bomberos. En tanto, ya se liberó la traza en Santa Fe y Ascuénaga. En cuanto a los servicios, el tren Belgrano Sur circula con servicio limitado en el ramal Marinos del Crucero General Belgrano. Además, el tren Mitre circula con demoras en los ramales José León Suárez y Bartolomé Mitre. Además, la estación Tribunales de la línea D del subte se encuentra cerrada por obras. El resto de las líneas de trenes, subtes y el premetro circulan a horario.
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0: Barrel con Out of Nowhere en Blackie 89.1. ¿Y vos, estás listo para vivir el jazz como nunca antes? 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

0: Recordábamos al querido Tony Bennett en Blackie 89.1, Night and Day.
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0: Para lo que resta de este lunes, se espera que continúen algunas lloviznas sobre la capital. Nos vamos a mañana martes, en donde se espera que continúen algunas lloviznas en las primeras horas del día y que vaya mejorando paulatinamente durante el resto de la jornada, con una mínima estimada en 10 grados y una máxima de 14. Por último, este miércoles se espera una jornada con cielo mayormente nublado durante la mañana y cielo parcialmente nublado hacia la tarde-noche, y también con un pequeño descenso de las temperaturas. La mínima estimada, 8 grados, máxima 13. A las 4 de la tarde, 31 minutos, la temperatura en la ciudad de Buenos Aires es de 13 grados 2 décimas, la humedad 83%, cielo cubierto con llovizna.
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Pasaba Emily Clare Barlow en Blackie 89.1, How High the Moon. Y luego del subcampeonato de la selección argentina, Lionel Messi publicó un posteo en sus redes sociales. El capitán de la selección argentina rompió el silencio y aseguró que el dolor por la derrota de ayer fue muy grande, pero que también se queda con todo lo bueno de su último mundial, destacando las remontadas en varios partidos, el esfuerzo del grupo y el apoyo de todo el país. En otro tramo del mensaje, Messi pidió valorar el proceso de esta selección argentina más allá del resultado final, remarcando que el grupo llegó a dos finales consecutivas de la Copa del Mundo. Además, el futbolista de 39 años volvió a agradecer cada saludo y cada mensaje de apoyo y destacó la unión que se logró como país durante estos más de 30 días y por último aprovechó para felicitar a España por el campeonato. En un rato se espera que regrese parte del plantel subcampeón, entre los que se encuentran Emiliano Dibu Martínez, Lisandro Martínez, Nicolás Otamendi, Leandro Paredes, Giuliano Simeone y Alexis McAllister. En tanto, los que no estarán arribando al país son el propio Messi, Rodrigo De Paul, Enzo Fernández, Lautaro Martínez y Julián Álvarez, entre otros. Y seguimos ahora en Blackie 89.1 y palpitando el show del próximo 18 de agosto en el Complejo Teatral de Buenos Aires, George Garzón, Naima.

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1: 5 de la tarde en punto, y en esta nueva hora de clásicos vamos a disfrutar de Chet Baker, Gregory Porter, John Coltrane, Natalie Cole y muchos artistas más en la única radio de jazz de Buenos Aires.

0: Escuchabas a Charlie Parker en Blackie 89.1 Ornithology.
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0: Atención automovilistas, hay un corte total en Alberdi y White por un incidente vial. En tanto, ya se liberó la traza en San Juan y Sánchez de Loria tras un operativo de bomberos. En cuanto a los servicios, el tren Belgrano Sur continúa con servicio limitado en el ramal Marinos del Crucero General Belgrano. Además, el tren Mitre circula con demoras en los ramales José León Suárez y Bartolomé Mitre. Asimismo, la estación Tribunales de la línea D del subte se encuentra cerrada por obras. El resto de las líneas de trenes, subtes y el premetro circulan a horario.
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0: Escuchabas a Art Farmer junto a Benny Golson en Blacky 89.1, Killer Joe. 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

0: Catherine Russell en Blackie 89.1 at the Swing Cats Ball.
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0: Para lo que resta de este lunes, se espera que continúen algunas lloviznas sobre la capital. Mañana martes se espera que continúe la chance de algunas lluvias durante las primeras horas del día y que vaya mejorando paulatinamente durante el resto del día, con cielo mayormente nublado. La mínima estimada, 10 grados, máxima 14. Por último, este miércoles se espera cielo mayormente nublado durante la mañana y cielo parcialmente nublado hacia la tarde-noche, y en este caso la mínima estimada, 8 grados, máxima 13. A las 5 de la tarde, 29 minutos, la temperatura en la ciudad de Buenos Aires es de 12 grados, 3 décimas. La humedad 92%, cielo cubierto con llovizna.
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En el Blackie cover de esta hora, Gregory Porter, Blackbird. Esta es una versión del clásico de los Beatles, grabada en los estudios Spotify en la ciudad de Nueva York, junto al pianista Chip Crawford, el bajista Jamal Nichols, el baterista Emmanuel Harold y el saxofonista T-Von Pennicott. 5 de la tarde, 40 minutos. Y escuchamos ahora en Blackie 89.1 Natalie Cole, Paper Moon.

0: Escuchaba Saeta James con Come Rain or Come Shine en Blackie 89.1. 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Y en el ámbito cambiario, las reservas del Banco Central aumentaron durante este fin de semana. De acuerdo a la autoridad monetaria, se compraron 32 millones de dólares y los activos internacionales se incrementaron en 23 millones. De este modo, las reservas quedaron en 48.807 millones y el dólar oficial cerró en 1.500 pesos por unidad, según Banco Nación.
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2: John Pizzarelli, Billie Holiday, Anita O'Day, Tony Bennett y muchos artistas más en la única radio de jazz de Buenos Aires.

0: En esta tarde de clásicos en Blacky 89.1, Thelonious Monk, I Surrender Dear.
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0: Atención automovilistas, hay un corte total en Alberdi y White tras un incidente vial, al igual que en Paseo Colón y Brasil en los carriles particulares mano a Martín García. En tanto, reiteramos que ya se liberó la traza en San Juan y Sánchez de Loria tras un operativo de bomberos. En cuanto a los servicios, el tren Belgrano Sur continúa con servicio limitado en el ramal Marinos del crucero General Belgrano. Además, la estación Tribunales de la línea D del subte se encuentra cerrada por obras. El resto de las líneas de trenes, subtes y el premetro circulan a horario.
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Era Frank Sinatra en Blackie 89.1 Blue Skies, una canción grabada por primera vez a inicios de los años 40 con Tommy Dorsey y su orquesta y que aparecería en muchos discos recopilatorios de la voz, como por ejemplo en el disco From the Heart del 2009 y también en Portrait of Sinatra de 1997. Seguimos con mucho más en la única radio de jazz de Buenos Aires y ahora llega Billie Holiday, God Bless the Child. 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

0: Escuchabas a Gillespie en la tarde de Blacky 89.1 es.
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0: Para lo que resta de este lunes, atención porque se espera que continúe la chance de algunos chaparrones aislados sobre la ciudad. Mañana martes se espera que esta chance continúe en las primeras horas del día y que vaya mejorando de a poco durante el resto del día. La mínima estimada, 10 grados, máxima 14. Por último, este miércoles se espera una jornada con cielo mayormente nublado durante la mañana y cielo parcialmente nublado hacia la tarde-noche, y en este caso la mínima estimada, 8 grados, máxima 13. A las 6 de la tarde, 30 minutos, la temperatura en la ciudad de Buenos Aires es de 12 grados, una décima. La humedad 95%, cielo cubierto con llovizna.
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0: Pasaba Anita O'Day en Blackie 89.1, Beautiful Love.
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0: Y es momento de más recomendaciones para cortar esta semana con el mejor jazz en vivo. Mañana martes a las 22:30 horas estará el ciclo Soul Serenade, homenaje a Aretha Franklin, con Sol Blest, el Chino Santamaría y muchos artistas más en Bebop Club, Uriarte 1658 en el barrio de Palermo. En tanto, este miércoles a las 18 horas te invitamos a un happy hour y ciclo de jazz en vivo, como siempre, en la Biblioteca Café. Marcelo Torcuato de Alvear 1155 en el barrio de Retiro. Si querés tener la agenda más importante del jazz de Buenos Aires, podés encontrarla en nuestra página blackyfm.com.ar/agenda.
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Escuchabas a Barney Kessel en Blackie 89.1, Somebody Loves Me. Y en el ámbito económico, los salarios registrados de mayo volvieron a perder frente a la inflación. De acuerdo al INDEC, los haberes de los trabajadores públicos y privados aumentaron un 1,8% en el quinto mes del año, con una inflación del 2,1%. De este modo, según el organismo, se acumula una pérdida del 4,2% del poder adquisitivo desde diciembre. En tanto, el incremento del 1,8% de los haberes formales se explica por un alza del 2% entre los asalariados privados y un 1,5% de los estatales. Además, para sumar, el empleo formal en abril tuvo su undécima caída consecutiva y tocó su nivel más bajo en 4 años, con la pérdida de 28.736 puestos laborales, todos según los datos del Sistema Integrado Provisional Argentino. 6:46 y te recordamos que nos podés seguir en Instagram en @fmblacky y así participar de todos los concursos y todos los sorteos que tenemos para vos. Ahora es momento de los Hot Shooters, Dark Swing.

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0: Escuchabas a Duke Ellington en Blackie 89.1 T42.
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0: Atención automovilistas, continúa el corte en Alberdi y White por un incidente vial. En tanto, ya se liberó la traza en Paseo Colón y Brasil luego de un choque. En cuanto a los servicios, el tren Belgrano Sur normaliza su frecuencia en el ramal Marinos del crucero General Belgrano. Además, la estación Tribunales de la línea D del subte se encuentra cerrada por obras. El resto de las líneas de trenes, subtes y el premetro circulan a horario.
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0: Eran Bill Evans y Stan Getz en Blackie 89.1 But Beautiful. Como te contamos, en muy poquitos días viajará junto a Blackie, la ganadora del concurso, para vivir el Festival de Jazz de Barcelona en el Palau de la Música Catalana. Y es que no se trata de un espectáculo cualquiera, sino de un evento que nació en 1966 con solamente 5 shows, pero con la convicción de que Barcelona merecía un festival de este nivel. Hoy día se programan más de 100 conciertos por edición, atrae a decenas de miles de espectadores y hace ya tiempo que tiene proyección internacional bajo una máxima innegociable. Sigue siendo un festival que pone la música en primer lugar. 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

0: Era Norah Jones en Blackie 89.1 Running.
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0: Para lo que resta de este lunes, se espera que continúen algunas lloviznas sobre la ciudad. Mañana martes se espera que continúen las lloviznas en las primeras horas del día y que vaya mejorando de a poco hacia la tarde y hacia la noche. La mínima estimada, 10 grados, máxima 14. Por último, este miércoles se espera una jornada con cielo mayormente nublado durante la mañana y cielo parcialmente nublado hacia la tarde-noche, con una mínima estimada en 9 grados y una máxima de 14. A las 7 de la tarde, 29 minutos, la temperatura en la ciudad de Buenos Aires es de 12 grados, la humedad 94%, cielo cubierto con llovizna.
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0: Pasaba en el Blackie cover de esta hora, Sting, Nice Work If You Can Get It.
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0: El cuarteto The Scornful Four lanza una edición limitada en vinilo de su nuevo álbum de estudio, Hopeful Music for Hopeless People. Grabado en una sola sesión de 3 horas con solo 4 micrófonos, el disco captura la crudeza y la honestidad de sus improvisaciones, inspiradas en referentes como Ornette Coleman y Bernie McGann. El grupo presentará este trabajo el jueves 17 de septiembre en The Junk Bar, dentro del ciclo Slow Music Club 05, una velada íntima dedicada al minimalismo sonoro en donde compartirán escenario con los proyectos locales Bold Fruit y Shade Haiti.
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Sara Han Han, Honey, era lo que escuchabas en Blackie 89.1. 12 grados la temperatura en estos momentos en la ciudad de Buenos Aires, la humedad 94%, cielo cubierto con llovizna. Seguimos con muchos más clásicos en la única radio de jazz de Buenos Aires y ahora es momento de Ligia Piro, Round Midnight.

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3: En esta nueva hora de clásicos vamos a escuchar a Samara Joy, Nat King Cole, Charlie Christian, Carl Allen y muchos artistas más en la única radio de jazz de Buenos Aires.

0: A Pauli Giaco en Blacky 89.1, I only have eyes for you.
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0: Atención automovilistas, hay un corte parcial en Callao y Vicente López tras un incidente vial. En tanto, reiteramos que ya se liberó la traza en Paseo Colón y Brasil luego de un choque. En cuanto a los servicios, el tren Sarmiento circula limitado entre Moreno y Liniers. Por otro lado, el tren Roca circula con demoras en los ramales Bosques vía Temperley y Ezeiza. Además, la estación Tribunales de la línea D del subte se encuentra cerrada por obras. El resto de las líneas de trenes, subtes y el premetro circulan a horario.
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0: escuchabas a Samara Joy en la noche de Blacky 89.1 Moonglow.
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0: Y es momento de las últimas recomendaciones para que cortes la semana con el mejor jazz en vivo en la ciudad. Este miércoles a las 20 horas habrá un ciclo homenaje a Lee Morgan de la mano de Cristian Cáceres, Mauricio de Ambrosi, Nicolás Agulló, Agustín Escala y Atos García en Telonius, Nicaragua 5549 en el barrio de Palermo. En tanto, también este miércoles y también a las 20 horas estará el cuarteto de Axel Jameson en el Centro Cultural Nueva Uriarte, Uriarte 1289, también en el barrio de Palermo. 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
1: Para lo que resta de este lunes, se espera que continúen algunas lloviznas sobre la ciudad. Mañana martes, se espera que continúe la chance de lluvias durante la mañana y que vaya mejorando durante el resto del día, con una mínima estimada en 10 grados y una máxima de 14. Por último, este miércoles se espera una jornada con cielo mayormente nublado durante la mañana y cielo parcialmente nublado hacia la tarde-noche, y en este caso la mínima estimada 9 grados, máxima 14. A las 8 de la noche, 33 minutos, la temperatura en la ciudad de Buenos Aires es de 11 grados 8 décimas, la humedad 95%, cielo cubierto con llovizna.
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0: En Blackie 89.1. Y hace unos días se supo quién viajará con Blackie al Festival de Jazz de Barcelona, un evento que cuenta con muchos otros recintos, además del Palau de la Música Catalana, en donde estarán Pat Metheny y Marcus Miller. Uno de esos espacios es la sala Paralel 62, de los de mayor capacidad y a donde llegan propuestas que necesitan espacio y amplitud. Una de esas propuestas es la presentación de Kyle Eastwood, hijo de Clint, el próximo 10 de noviembre. Y el nombre del espacio no es en vano, ya que está ubicado en el barrio del Paralel, una zona con mucha historia teatral y musical en Barcelona. 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

0: Era Alejandra Martín junto a Ricardo Leu en Blackie 89.1, Ain't Misbehaving. Y de esta manera llegamos al final de esta edición de La Noche de Blackie 89.1. A cargo de la puesta al aire estuvo con nosotros Hernán Gómez. Yo soy Lucas Boltrino y nos reencontramos mañana martes desde las 15 horas para disfrutar de una nueva velada a puro jazz. Nos vamos ahora con Yasmina Horn, Still Trying. Que tengas la mejor de las noches. Chao.
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